La música de Jessie and Joy y Alejandro Sanz se llama No Soy Una de Esas. Continuamos con más banda. Gracias por seguir en sintonía. Te sigue saludando Iván López. Así me encuentras en las redes sociales, arroba Iván López Digital. Gracias a la banda que ya está viendo ahí los videos. Oye, de verdad, me encantó el video de nuestro queridísimo Tony que subí por ahí, que andaba cortando zacate, ¿no? Eso se dedica. 102 grados Fahrenheit estaba la situación y él andaba trabajando, él tiene su trabajo y me dice, oye, pero en la tarde hay que seguirle, Iván, no hay más para lo extra, ¿no? Y la verdad es que me dio mucho gusto haberlo conocido y le pudimos regalar ahí unos boletos para que vaya al cine. Échale un vistazo ahí en mis redes sociales, Facebook, Instagram, TikTok, Iván López Digital, así lo buscas todo junto, Iván López Digital. Y ahí salgo yo, ¿ok? Camisa gris, audífonos, me parezco a Manuel Turizo. Eso, sí, de verdad, eso dice en producción. Aunque no lo crea, bueno, ahí está, ¿ok? Vámonos con música, regresamos con más aquí en Digital.

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Venga, continuamos con más, damas y caballeros. Llegó la hora de que yo me despida. Feliz 4 de julio, sigue disfrutando, pero todo con medida, con mucho cuidado. No haga cosas de las cuales pues pueda arruinar su día o pueda arruinar el día de alguien más. No arriesgue la vida de las personas. Si toma, no maneje. Tenga mucho cuidado. Si tienen ahí juegos artificiales o cosas así. Hay muchas familias, muchos niños que están en sus patios el día de hoy. Entonces, por favor, tenga mucha precaución, ¿ok? Y maneje despacito porque andan los niños también ahí en la calle. Mucho cuidado. Pero feliz 4 de julio, que sigan disfrutando muchísimo. Y mañana le vamos a seguir celebrando porque mañana también se va a poner bueno. Usted sabe por qué. Usted sabe por qué. ¿A poco no? Pero bueno, yo me despido. Yo soy Iván López. Así me encuentran en las redes sociales como Iván López Digital. Usted y yo tenemos una cita aquí mañana en Digital 101.5. Adiós.

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1: Y chicos, en esta semana nos enteramos que México avanzó y va a jugar contra Inglaterra. Pues resulta que Liam, integrante de Oasis, pronosticó un 5-0 que iban a golear a México. A lo cual Fer de Maná respondió de inmediato y le dijo: ubícate, güey. Así las cosas. 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Así las cosas.
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1: Venga, venga, chicos, ¿cómo estamos? Un abrazo grande para todos ustedes. Yo soy Cristian Mata y hoy nos encontramos gracias a

0: Vamos a estar con el abogado Mario Dávila, Digital 101.5. Nuestros amigos de La Ley 102.5, del Zorro y su pandilla también están acá.
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0: Para que caigan, vamos a divertirnos padres, nos vamos a pasar bien rico. El día de hoy estamos en la cancha, afuera del McAllen Convention Center. Te invita a Digital 101.5.
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1: ¡Excelente! Dale, te estamos esperando. Te recuerdo, está mi amigo.

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1: Venga chicos, es Digital 101.5. ¿Cómo estamos, banda? Abrazote grande para todos ustedes. Yo soy Cristian Mata y el día de hoy nos encontramos

0: Y es que el día de hoy se vive una gran fiesta. Hoy México, apoyando todos a México. Aquí afuera del Convention Center hay varias pantallas en las cuales vas a poder disfrutar del partido, ¿ok? Mucha gente está cayendo, mucha familia viene, están nuestros amigos de la ley, estamos nosotros, está el abogado Mario Dávila. Gracias al abogado Mario Dávila que nos trae para poder disfrutar de este gran espectáculo. Amiga, hoy, ¿tu nombre?
1: Melanie.
0: ¿Hoy cómo queda México? ¿Gana?
1: Gana.
0: ¿Cuánto?
1: Dos,
0: cero.
1: Dos, uno.
0: Muy bien, excelente. Me gusta tu marcador. Gracias, preciosa.

0: Ven con nosotros y diviértete, ambiente completamente familiar. 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

0: hoy en la cancha vas a tener la oportunidad de ver el partido de México. Te estamos esperando. Hoy gana México. Hoy gana México, compadre. ¿Cuánto?
1: 3-0.
0: Eso, 3-0. Muy bien. Amiga, hoy gana México.
2: ¿Perdón?
0: Hoy gana México.
2: Claro que sí.
0: ¿Cuánto?
2: 2-0.
0: 2-0. Sí, excelente, 2-0. Gracias. ¿Gana México?
3: Sí.
0: ¿Cuánto?
3: 3-0.
0: 3-0.
3: 2-1.
0: Muy bien. Bueno, todos muy optimistas. Vamos a ganar. Así que Kyle, hoy hay 3 pantallas, o más de 3 pantallas aquí en la cancha, afuera en McAllen Convention Center. Zorro, invita a la banda que caiga, compadre.
1: Es el que no llegue, le vamos a poner falta. Se llama The Watch Party, pero aquí le decimos la cancha.
0: Eso, muy bien, ya lo escucharon. Vengan, cáiganle con nosotros. Estamos afuera en McAllen Convention Center. El abogado Mario Dávila, el abogado 10 de 10 y digital 101.5 te invita.
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6, 7 pantallas para que puedas disfrutarlo en distintos lugares dentro de esta misma ubicación. Ven, te estamos esperando a disfrutar este gran evento. El abogado 10 de 10, el abogado Mario Dávila, nos trajo para poder estar con ustedes y apoyar a México como debe de ser. Hoy ganamos porque ganamos, señor. Claro que sí. Hoy estamos aquí en la cancha, ahorita del McAllen Convention Center. Aquí los estamos esperando. Vengan, dense la vuelta. Aquí hay mucho, mucho ambiente, mucha fiesta, hay música. Como te digo, hay regalos y las pantallas para poder ver el partido de México. Te invita el abogado Mario Dávila, Digital 101.5.

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1: Venga, es Digital 101.5. Seguimos desde aquí en McAllen Convention Center. El día de hoy en este gran evento, el abogado Mario Dávila nos trajo, Zorro, nos trajo el abogado Mario Dávila y trajo a mucha gente para divertirse y disfrutar del partido de México, compadre.
2: No quiero ser exagerado, pero se esperan 50,000 personas aquí en este lugar. Gracias al abogado Mario Dávila, que estamos en el Watch Party, la cancha. México gana hoy 2-1, Cristian. Así es de que vamos con todo contra Inglaterra.
1: Ay, ay, ay. Y lo que viene, y lo que viene todavía. Oye, ambiente completamente familiar. Hay bebiditas ricas para refrescarse también.
2: Papá, una limonadita amarga, bien a gusto, y unos taquitos.
1: Ya lo escucharon. Te invita al Zorro, Digital 101.5, servidor Cristian Mata, Isi Garza aquí presente, invitando a toda la banda para que vengan.
3: Así es, mi Cristian Mata. Aquí estamos en el convencho con el abogado Mario Dávila en caso de accidente.com. Déjese caer, gente preciosa, porque esta noche gana México y vamos a celebrar que van a ser triunfadores con todo el espíritu que de la selección mexicana, Cristian.
1: Ya lo escucharon. Ven para acá, estamos aquí afuera del McAllen Convention Center. Te invita el abogado Mario Dávila.

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1: Venga chicos, es Digital 101.5, estamos desde el McAllen Convention Center, el día de hoy en la cancha, estamos llevando a cabo este gran evento, gracias al abogado Mario Dávila que nos trae para disfrutar este evento padrísimo, en donde es mucha gente la que viene y se da la cita con nosotros. 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
1: Y chicos, así llegamos al final de este control remoto. Muchísimas gracias por habernos acompañado. Vengan, los esperamos. Ya está nada de iniciar el partido de México y lo vamos a disfrutar aquí en la cancha fuera del McAllen Convention Center. 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Los influencers más famosos de todo el valle están con nosotros. El Zorro y su pandilla, su servidor Cristian Mata aquí presentes. 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

0: 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Bye, bye.
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